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7: Son las 7 en Ciudad de Panamá. Ciudad de Panamá.

0: Gracias, Belén.
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4: Son las 11 en Ciudad

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4: Son las 7 en Ciudad de Panamá. Ciudad de Panamá.

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0: Buenos días,
1: sábado 26 de septiembre.
0: Oye, sí, wow, el tiempo se va volando.
1: ¿Septiembre se fue? Desde septiembre se escucha diciembre ya, de verdad, ahora sí.
0: Ahora sí se siente el cascabeleo, de verdad. Wow, impresionante, o sea, ayer estaba yo dormido y que, ay, vas comenzando septiembre, ya,
1: finalizó. Finalizó.
0: Finalizó.
1: Ya.
0: Bueno, sí.
1: Ya, porque el otro sábado ya nos vemos en octubre.
0: Ay, madre. Ay, Dios. Viene el Día de las Brujas.
1: Ay.
0: Viene el Día de las Brujas, así que ustedes prepárense.
1: Cuidadito por allí.
0: Sí, señor. Oye, hablando de todo un poquito, recordarles a todos ustedes que el 4 de octubre tenemos nuestro evento del Morning 360 en El Faro. Cuesta 25 balboas, pero va a ser una experiencia inolvidable.
1: Y única.
0: Exactamente. Tendremos a dos clases, una de Zumba, funcionales, y por supuesto para finalizar con una reconexión con nuestro mismo corazón, con nuestra mente.
1: Conectar, dejar a un lado todo lo que te estorba, dejar a un lado el estrés.
0: Imagínate, casi todo.
1: Y conectarte con ese momento en el aquí y el ahora, y va a ser una experiencia única. Única y primera también.
0: Y lo mejor, que es que le incluye a las personas por $25 el welcome kit, vamos a tener las clases, vamos a tener también una barbacoa al final.
1: Qué rico.
0: Qué rico, le incluye un traguito, así un, ¿cómo es que se llama? Un coctelito para darle bienvenida.
1: Un mocktail.
0: Yeah, sí, todo ¿verdad? Chévere. Algo chévere. Me encanta. Y también obviamente vamos a tener muchas sorpresas de patrocinadores, o sea que este evento ya casi finalizando nuestras últimas jornadas del fitness, porque en diciembre, bueno, pues saben que yo me voy de vacation.
1: Nos tomamos un break.
0: Ajá, exactamente, de tantas cosas, pero obviamente seguimos haciendo una otra cosita para que ustedes pues sigan ahí manteniéndose siempre fitness. Y bueno, hoy nos vemos en los Andes Mall a las 3 de la tarde con nuestra clase de Zumba. Domingo estaremos en Calle Latina a partir de las 3 de la tarde con un calentamiento para que la gente se active. Ustedes saben que estamos aquí activados como siempre. Pero bueno, hoy vamos a arrancar con un tema que me encanta y que me apasiona muchísimo, que son los perritos.
1: Que nos apasiona.
0: ¿Verdad?
1: A todos los que tenemos un pequeño en la casa. Bueno, a veces hay 3, 4. Sí. 4 consentidos.
0: Estaba yo diciendo, dije, ¿cómo hacen las personas que tienen? Si yo tengo uno. Y no puedo. O sea, es demasiado. O sea, es una responsabilidad muy grande.
1: Muy grande, muy grande.
0: ¿No? Y ellos no están listos para ni cuidar casa, ni para hacer nada de eso. Simplemente ellos son como unos bebés que hay que cuidarlos.
1: Ayer leí un post muy interesante que los perritos llegaron como a ese amor que necesitamos, y el beneficio también en la salud mental, que han sido parte, se han convertido parte también del bienestar de muchas personas que pasan por situaciones de salud mental.
0: Así es. Pero bueno, para eso tenemos acá en cabina al médico veterinario Carlos Navarro. Bienvenido, buenos
1: días.
0: Hoy lo levantamos temprano.
2: Sí, la verdad que sí. Muchas gracias por la invitación. La verdad que para mí es importante poder hacer docencia.
0: Vamos a hacer un cambiecito de ahora sí.
3: Ok, ahora sí. Sí, perfecto. Así me escucho también. Ok, muchas gracias por la invitación. La verdad que en un programa como este, donde nos tomamos bien en serio el bienestar, creo que es muy importante también que hablemos también del bienestar de las mascotas, ¿no?
0: Así
3: y
0: es.
3: Y del bienestar que recibimos al estar conviviendo con estas mascotas. Así que muchas gracias por la invitación.
1: Bienvenido.
0: Doctor, tenemos muchas preguntas en esta mañana, porque sabemos que ya los perritos son parte de nuestro hogar. Y lo primero es, ¿qué debemos hacer para mantener nuestra mascota, nuestro perrito saludable?
3: Eso es importante, ¿verdad? Porque a veces quisiéramos darle lo mejor, ¿no? Y pasa mucho como los niños, que creemos que el exceso de consentir a un niño le hace bien y al final no es tan bueno, tan apropiado para ellos.
0: Okay.
3: Entonces, la verdad que yo siempre les pido a las personas que antes de tener una mascota, porque se me acercan mucho, ¿no? La típica conversación de familia, mira que él es veterinario, oye, y mira que a mí me gustaría tener una mascota, ¿no? Estoy pensando si un gato, un perro, un loro, y yo, ok, espérate, ¿tú a qué te dedicas? Eso es lo principal, ¿no? Porque incluso dentro de digamos, de las mascotas más populares, que son el perro y el gato, dentro de lo que son los perros también hay muchas necesidades según la raza o según la tipología física de la mascota. No importa si no es de raza, aunque sea criollo, también puede tener, digamos, características de un terrier o de un pitbull, que son perros muy exigentes en cuanto a actividad física. Entonces siempre la pregunta es, ¿a qué te dedicas? Primero oriéntate, si la raza que a ti te interesa tener se adapta a tu estilo de vida. Okay. Eso es lo principal. Creo que de ahí parte todo.
4: Yo creo que a veces...
1: ¿Qué animal nos tocaría? ¿Qué tú crees?
0: Para mí un león.
1: ¿Un león? Mentira, ya se fue él. Yo creo que me tengo que comprar un loro para conversar con él. ¿Viste?
0: Ah, sí, esa es buena.
1: Esa es buena. Después el loro dice que yo sé tus verdades.
0: Esa es buena. No, yo creo que con el que elegí mi perrito está súper bien porque sí. Le hablo, me escucha. A veces le digo mis secretos y nadie los puede saber. El loro habla.
1: El loro habla.
0: Exactamente.
3: El loro habla. No, la verdad que digamos que en tu caso específico, Alex, que entiendo que eres una persona bastante atlética, yo creo que cualquier raza que tú quisieras tener está bien. Bien, más bien en las personas como nosotros que somos un poco más, hablo directamente de mí, que podemos ser un poco sedentarios o que durante la semana no vamos a tener el tiempo de dedicarle a esa mascota.
1: Ok.
3: ¿Bien?
0: Exactamente.
3: Entonces, yo doy un ejemplo muy, muy práctico de mi perrita. Mi perrita se llama Tatiana Sofía. ¡Opa! Tati de cariño. Tati es una beagle, ¿bien? Oh. Que llegó a mi vida no buscándola yo, sino que llegó por coincidencias de la vida.
1: Okay.
3: Y pues hoy en día me doy cuenta que quizás fue un error, no me arrepiento para nada, la amo, o sea, la cuido con
0: claro,
3: lo más que pueda, pero entiendo las necesidades que tiene ella en cuanto a actividad física, bien, entonces quizás yo no pueda darle esa actividad física al 100% y por eso tengo que colgarme de personas que sí puedan hacerlo, entonces eso puede generar o un gasto adicional o comprometer a más personas dentro del cuidado de esa mascota para garantizar que esté bien.
0: Hablando del tema, voy a entrar en la parte de actividad física. Vi hace poquito que están vendiendo aquí en Panamá unas caminadoras que son como para perritos.
1: Sí.
0: Así que eso creo que puede ser una opción para que hagan algo
3: son
0: en casa.
3: Son buenísimas. Y incluso la diferencia con las personas y los perros, que se habla mucho de que las caminadoras no son ya tan saludables en las personas por el impacto que genera, que sea en la rodilla, que sea en la cadera. Pero en los perros no pasa eso. Al ser animalitos que se desplazan en dos tiempos o en cuatro tiempos incluso, digamos que descansan sobre dos patitas mientras las otras dos están movilizándose. Exacto. Y no genera tanto impacto. Así que si eso nos preocupa, créanme que no. Es una excelente actividad. De hecho, dentro de los paquetes de rehabilitación de mascotas están las caminadoras.
1: Ah, mira, qué interesante.
0: Lo que a mí me preocupa de mi perro es que él todas las noches se sube y se baja a la cama y se tira. Se le compró una colchoneta... Se lo pongo abajo, para cuando él se tire, digo yo, que el impacto no es cuando tan fuerte, porque tengo entendido que los cockers sufren de caderitas, de desplazamiento de cadera,
3: sí,
0: cuando están viejitos. Entonces, ese es mi temor, porque ya se acostumbró. Le compré escalera para que suba por ahí, no quiere subir por la escalera. Sí. Por más que le he enseñado...
1: Nosotros somos team cocker, los dos
3: sí,
1: tenemos
3: también tienen cocker, sí. Está muy bien.
0: Y bueno... he estado tratando de ver la forma de enseñarle que suba por la escalera, pero no quiere. Entonces, él le gusta subir, brincar y brincar nuevamente para abajo, para subir y bajar. Entonces, yo dije las caderitas y le compramos una colchoneta para cuando él cae, pues lo amortigua.
3: El impacto sea menor.
0: Sí, exacto.
3: No, está bien. Yo creo que es una alternativa bastante buena, ¿no? Entendiendo que los dos tienen cocker, los cocker, pues si conocen el porqué de esa raza, son perros de buscar presas, ¿verdad? Entonces tienen mucha mucha energía.
0: Demasiada. Que,
3: y también necesitan ese descargar esa energía diaria, es parte de. Por lo tanto, se mueven mucho. Y el estar sobrepeso en ellos también puede ser complicado, que es donde yo entro en el segundo punto. Ya una vez que escogimos la raza apropiada o la especie apropiada según nuestra actividad física o nuestro estilo de vida, yo pensaría en que tenemos que cuidar una buena alimentación. Siento que es en orden de importancia en cuanto a bienestar, no hablando directamente de la salud, sino bienestar, es importante conocer las dietas, ¿bien? Hay que entender cuáles son los requerimientos calóricos, así como las personas tenemos requerimientos calóricos, los perros también, y va a variar según el tamaño, según la edad o etapa de vida en la que estén, y también según la actividad física que tengan esas mascotas.
1: Ok, mira qué importante.
0: Importante.
1: Hay que alimentarlos bien.
0: La hidratación, ¿dónde entra aquí? ¿Qué punto es importante, no es importante para los perritos?
3: Sobre eso, interesante, porque nos llegó una vez, cuando hacía clínica, me llega una señora, pues ya de bastantes años, digamos, para que también tengamos contexto. Esta persona decía que a los perros no se les debe poner agua todo el tiempo, porque si no se la pasan orinando dentro de casa.
1: Ay, Dios mío.
3: Bien, y este perrito, adivinen qué condición tenía.
1: Deshidratación.
3: Sí,
0: no, me
3: tenía problemas renales.
0: Sí, además, viste, algo renal.
3: Tenía problemas renales debido a estar deshidratado constantemente, pues el metabolismo necesita de agua constante,
1: claro.
3: ¿No? Y el agua de los perros tiene que estar limpia. O sea, me sorprende sí. a veces llegar a lugares donde llevo mascotas de raza, o sea, que tú los ves y dices, bueno, aquí se gastaron $2,000 en este perrito, uh-huh. y le vas a ver el plato y está todo sucio y...
1: Yo le tengo dos vasijas de agua a mi perrita, uno por un lado y el otro por el sí, otro, porque yo, si yo tiene también. Perecita,
3: o si,
1: toma un
3: o
1: lado.
3: Si voltea uno, porque puede pasar que jugando se voltea uno, tú no estás en casa, entonces es importante que el agua Exacto. siempre esté. Esa estrategia de los dos platos uh-huh. a mí me gusta mucho.
1: Okay.
3: Yo tengo dos sí. platos.
0: Tengo uno en el cuarto y otro en la cocina.
3: Bien, perfecto. Perfecto, la hidratación es importante. Al igual que las personas, y más en este clima que tenemos, y donde sí. la gente pues le gusta tener perritos que de repente son interesantes en cuanto al físico. Samoyedos, veo mucho Golden Retrievers, veo mucho Husky Siberiano. Son perritos, la verdad, que pueden estar muy adaptados acá al clima y todo lo demás, pero sí la sufren más que otras razas.
0: Yo sufro cuando veo, cuando son las 2 de la tarde y veo a la gente.
1: Con la gente.
3: Yo también peleo con la gente.
0: Yo peleo con la gente porque cuando voy por ahí pasando con el carro, si yo digo, si yo tengo calor, imagínate ese perrito con el contacto con el mismo concreto. A las 2 de la tarde con ese sol. Yo me encantaría ver que la persona se quitara los zapatos a ver cuánto tiempo va a aguantar.
1: Y sin ropa también.
0: Y sin darle agua.
3: Yo los he incluso retado a que lo hagan, ¿no? Yo recuerdo que hace ya un tiempito, puede ser como unos 2-3 años, yo iba caminando por el casco, perdón, por el causeway como a las, ¿qué sería? 2 de la tarde, 2:30 de la tarde, acababa de almorzar, así que más o menos a esa hora, se imagina, iba una señora con un perro que era bastante corpulento, un labrador. Pero estaba obeso, pesando por ahí.
1: Ay, pobrecito.
3: El perrito, ella lo llevaba, lo alaba y el perro no quería caminar y todavía viene claro. y le pega con la correa.
0: Ay, Dios mío. O sea, gracias a Dios, no, yo, por ahí.
3: No, obviamente yo no me pude quedar con esa, ¿no? Me voy
1: claro.
3: a. Si me peleé con la señora, la verdad es que no llegué en buenos términos, esa es la realidad.
0: No importa, porque, estamos bien.
3: Sí, llego a decirle, o sea, quítate los zapatos. ¿Ven? Ponte así, pon las manos sobre el asfalto caliente y los pies descalzos y yo te voy a alar para que camine. Bien, me dice, no, que una falta de respeto, que respetar hasta a las personas, que cómo iba a decirle eso, y que era su perro, que puede hacer lo que quiera. Digo, bueno, te voy a grabar y yo voy a llevar esto a Bienestar Animal, a ver si en verdad estás haciendo lo correcto, ¿no? Porque ya fui explicando, mira, yo soy veterinario, te puedo garantizar que esa mascota ahorita está pasando por un maltrato físico, ¿no? Y psicológico también, porque
0: está psicológico. Es un trauma.
3: Está pensando, no, esta persona me hace daño. Empezando por la persona que debe cuidarme, me está haciendo daño.
1: Exacto.
3: Bien. Y segundo, esas quemaduras en las patas sí o sí las iba a tener.
1: Ay,
3: o sea, ese sol, perro obeso. Y encima, asfalto caliente. No, la verdad que mal por todos lados. Y sí me peleé con esa persona.
0: Claro.
3: Entonces,
0: claro.
3: También 100%. Hay que tener sentido
0: común. Por sentido favor,
3: con
0: hombre.
3: Este clima de Panamá y con estos soles, la verdad que en cuanto a la condición corporal, que de ahí también Ajá. deriva lo que es la dieta y la hidratación, son importantes. Si salen a la calle a caminar con su mascota, lleven su botella de agua.
0: Exacto.
3: Bien, nosotros.
0: Un hielito, si ve que el clima está muy.
3: Claro, exacto, agua fresca. Todos nos gusta tomar agua fresca. Ahora, tan fría, si hace mucho calor, a veces no les va bien a los perros.
0: Sí,
3: claro. O después de que hicieron ejercicio, agua fría, no les va bien.
1: Okay.
3: Entonces, mejor agua a temperatura ambiente, un poquito fresca.
1: A mí le gusta comer hielo.
3: A la mía también.
1: Sí.
3: Si se me cae un hielo, lo agarra.
1: Sí, sí, sí. Ella escucha que abro la nevera y de una vez como que, ¿me vas a dar hielito? ¿Hielito?
3: Por ejemplo, si lo mastican, puede haber problema. Igual que nosotros nos gasta mucho el esmalte de los dientes, pero si lo lamen solamente, no hay ningún problema.
1: Okay.
3: La mía a veces lo mastica porque...
1: Sí. La mía le encanta el ruido ese.
0: Doctor, para ir finalizando, sabemos que hay algo que nos preocupa muchísimo y es cuando sacamos a nuestra mascota, que tenemos el contacto con los ácaros, las garrapatas, todas estas cosas que hay afuera y que pues enferman a nuestras mascotas. ¿Qué podemos recomendarles que puedan pues comprar las personas alguna pastilla, algo, no sé, que esté en el mercado?
3: Por supuesto, y ahí es el otro pilar del bienestar de las mascotas, la salud, ¿verdad? Entonces la salud... Entra desde que son muy cachorros, haciéndole programas de desparasitación y de vacunación, que eso no puede, ningún perro debería estar sin vacunas hoy en día, habiendo tanta disponibilidad de ellas, y vacunas muy buenas que tenemos acá en Panamá, así como la protección para los parásitos, ¿verdad? Sabemos
0: importante.
3: Que desde cachorro los perritos se deben desparasitar desde que tienen 15 días de nacido. Yo conozco perros que tienen 6 meses y jamás los han desparasitado.
1: Ay, Dios mío.
3: Digo yo, ese perro pues, le cayó el Espíritu Santo encima y no permitió que le cayera un parásito, porque otros perros se mueren con un mes de no desparasitar.
1: Wow.
3: En Panamá hay muchos parásitos, internos y externos, eso es durante todo el año. Este clima tropical da pie a que siempre haya, esto es una incubadora de parásitos, ¿verdad? Humedad alta, temperatura alta, densidad de personas y mascotas, ese es el ambiente para que haya
0: parásitos. El ambiente perfecto.
3: Super exactamente. Propenso. Entonces ahí es donde nosotros invitamos a que sí, desparasiten sus mascotas. Cuando son cachorros, la verdad que hay productos bastante interesantes, que obviamente van a ser por la vía oral. Okay. No recomendamos que mascotas hoy en día se desparasiten de manera inyectable, okay, a menos que haya una condición específica, ¿verdad? Mm. Pero encontramos todos los antiparasitarios de manera oral. Incluso hay pastillas, por ejemplo, un nombre directamente de una pastilla que nos gusta mucho que se llama Credelio, Credelio Plus. Que Credelio Plus ofrece una protección, siempre digo, 360.
1: Okay.
3: Porque con Credelio Plus, dándole una tableta mensual, logramos que esa mascota se desparasite externamente y también internamente. Internamente, por ejemplo, los parásitos intestinales, que es los que pensamos a veces que son los únicos parásitos que hay, y no son los únicos.
0: Claro,
3: dijimos que en Panamá hay muchos parásitos, entre ellos los mosquitos. Y hay un mosquito en específico que transmite otro parásito, que es el gusano del corazón.
1: Ah,
3: y el gusano del corazón, en Panamá hay, hablábamos más o menos que en el 70% de la población canina de Panamá hay gusano del corazón, y en el 30% de la población felina hay gusano del corazón. Entonces es importantísimo prevenirlo de este parásito, porque una vez que lo tenga, la verdad es que no podemos hacer mucho. Es un gusano que se aloja dentro del corazón, puede llegar a medir hasta 3 metros. Oh. ¿Se imaginan el rollo de parásito que es eso dentro de un corazón tan pequeño como el de un perrito? Y la verdad es que puede ser letal. Entonces, Credelio Plus ofrece una protección contra ese parásito.
1: Okay.
3: Y contra los parásitos externos, que son los que sí vemos y a veces pensamos que son los únicos. Pero están principalmente, ya les comento que hay tres, ¿no? Que son los que nos pueden importar más. Que vienen siendo la pulga.
0: La pulga.
3: Todos conocemos la pulga.
0: Sí. O sea, que nos pica. A mí me decían así cuando estaba chiquito, dije que la pulga malévola.
1: Ay, Dios mío.
3: Sí. ¿Por qué será, no?
0: No sé, no sé. Mi abuela me decía así. La pulga malévola.
3: Creo que se portaba bien. Porque la pulga, la verdad que eso...
1: Sí, brincando por ahí.
3: Y así, de hecho, pues eso nos ayuda a entender qué es la pulga, ¿no? La pulga se la pasa saltando de un lugar a otro. Bien, entonces si ya está sobre el perro, va a picar al perro. Pero si no está el perro en ese momento que salió a pasear y hay alguien más en casa, va a picar a la persona. Bien. Y es muy fácil de que se transmita. Yo conozco gatos que están viviendo en un piso 40, nunca salen y tienen pulgas. Y dices, ¿cómo llegó la pulga allá? Pues la pulga salta, se mueve mucho, entonces sube en la ropa nuestra. Sí, llega a la casa pegada a la ropa, se baja, se sube al perro. Si venía, digamos, ya con preñado con huevecillos, lo va a poner en casa y ahí vamos a tener una infestación.
1: Okay.
3: Entonces la pulga, verdad que es importante, porque también transmite otro parásito. Es que es el asunto con los parásitos, que todos van a transmitir otro. ¿Eh? De por sí la pulga chupa sangre. Nadie quiere tener un vampiro o 25.000 vampiros en casa, porque llegan a ser hasta 25.000 pulgas.
1: Wow.
3: Y estas a su vez transmiten también un parásito, que es la tenia, la solitaria, esa que también se le transmite a las personas. O sea, hay que tener mucho cuidado, ¿no? La prevención de la pulga es importante. Y hablo de prevención porque no solamente es curarla cuando ya está, sino evitar que ella llegue. Otro parásito importante que desconocemos, a veces hablamos de eso y no sabemos qué es, pero son los ácaros.
1: Ácaros
3: hay un montón, ¿verdad? Hasta esos que nos dan alergia, los que están en el polvo. Pero hay otros ácaros que literalmente se comen la piel del perro o del gato, ¿no? Entonces hay una variedad bastante interesante, y entre ellos el Demodex, por ejemplo, que en cuestión de días tú ves un perro que pierde hasta el 60% del pelaje. Quedan pelones, la piel les duele, les arde, les pica, se rascan demasiado. Y nadie quiere eso. Yo no quisiera quedarme calvo porque tengo un parásito comiéndome el cuero cabelludo.
0: Imagínate.
3: Y me gusta hablarlo así de crudo porque es la realidad.
1: Claro, es la realidad.
3: A veces lo minimizamos y no es así. Es un problema bastante serio que hay que cuidar. Esos son los ácaros, los que transmiten la sarna, los que provocan la sarna.
1: Okay.
3: Y el otro que sí conocemos más, que es la garrapata, que sabemos que en Panamá hay cerca de 9 variedades de garrapata, 9 especies de garrapata, así que se imaginan.
0: Y ese, ese animal lo detesto.
3: Todos lo detestamos.
1: Sí,
3: entonces hay garrapatas que se transmiten a diferentes especies, por ejemplo, pican a personas, pican a mamíferos, pican a reptiles, y la verdad que son también transmisoras de enfermedades. De esas 9 que ya encontramos acá, 7 están asociadas a transmisión de otras enfermedades. Y la más famosa, que pues me parece que usted también como cocker lovers, saben que hay una enfermedad bastante común y que de hecho el cocker es uno de los que menos resiste a esa enfermedad, que es la erliquia.
0: La erliquia.
3: Bien,
0: la erliquia. Tenía
3: erliquia.
0: Sí.
3: Bien, soy yo.
0: Bueno, lo tiene pues, pero lo tiene dormido.
3: Sí, normalmente mientras lo mantengamos saludable y controlado y prevenido de que lo vuelvan a picar garrapatas que estén portando la erliquia, la verdad es que lo podemos controlar bastante bien.
1: Son pero, dulces para eso.
3: Sí, son muy dulces porque son dulces para la garrapata. Entonces es mucho más fácil de que contraigan la enfermedad. ¿Sí? Sí. Entonces la manera de evitar esa enfermedad, que también es letal, el perro con erliquia que no se trata, es un perro que la verdad que no tiene posibilidades de mantenerse vivo. Entonces ese tipo de de problemas invisibles que no sabemos qué es lo que le está pasando a la mascota, lo transmite una garrapata. Entonces, si pensamos un producto como Credelio Plus, pensamos, estamos previniendo el gusano del corazón.
0: Exacto.
3: Estamos desparasitando contra las lombrices intestinales. Estamos previniendo el gusano del corazón. Evitamos que le llegue a dar sarna para que le coma la piel. Uh-huh. No tenemos pulgas que nos pican a nosotros y nos transmiten la tenia. Uh-huh. Y no vamos a tener garrapatas que de por sí son feas, chupan sangre. Ay, sí. Y encima transmiten una enfermedad letal. Sí. O sea, este tipo de productos que la verdad que son bastante prácticos porque hasta son masticables. Le das esa pastillita al perro, se la come con una facilidad increíble, parece que fuera una golosina. Okay. Entonces ya lo previniste durante un mes. O sea, con una pastilla mensual logras mantener un perro libre de todas esas enfermedades que ya mencionamos.
0: Excelente, doctor. Claro que sí. Hay algo importante, la pastilla se escoge por el peso del perrito.
3: Totalmente, totalmente. Normalmente este tipo de antiparasitarios tienen un rango de seguridad bastante amplio, ¿verdad? Entonces, aunque Credelio se sepa que es la tableta más segura, por eso hablamos de ella hoy, una tableta que como médico veterinario me gusta mucho, la verdad es que siempre hay un rango de seguridad. Por lo tanto, tenemos 5 posibilidades de pastillas de Credelio según el rango de peso. Hay una pequeñita que se la da a perritos muy pequeños, que si tienen 2 meses de vida y pesan 1.3 kilogramos, ya se la podemos dar. Exacto. Pero así tenemos también otras más, que incluso tenemos una grande que es para perros hasta 45 kilos. Entonces, importante. Lo importante es conocer cuál es la raza o rango de peso que tenga nuestra mascota para escoger entonces la tableta apropiada. Bien, por ejemplo, en mi caso, mi Beagle, yo le compro la que va de 5.5 a 11 kilogramos, ya está pesando 9.8 kilogramos. Uh-huh. Entonces, en el caso de Plutón, por ejemplo, es la siguiente, la de 11 a 22. Ya Plutón es un perro que está pesando, ¿qué? 16 kilos.
0: 17. 18.
3: Es un perro corpulento. Un perro
0: grande. Estamos en eso, tratando de bajarlo de peso, porque cuando lo operaron, bueno, pues se nos subió de peso.
3: Ok.
0: Pero dice la doctora que todo está bien, y bueno, estamos viendo para ver cómo hacemos para reducirlo, obviamente. Que baja un poquito más de peso. Doctora, ha sido un placer en esta mañana poder darle ese espacio a los perritos. Por acá nos hacen una pregunta a través del live. Ajá. Que si a los perritos criollos también se les da el desparasitante.
3: Por supuesto. A veces creemos que los criollos son exentos de toda enfermedad y no es así. La verdad que decían, no, que los perros antes eran, sí, pero es que los perros antes tenían pocas mezclas de razas. Hoy en día un criollo o un mestizo puede tener 5 o 6 razas posibles. Claro. Por lo tanto, no sabemos qué tan resistente vaya a ser a un problema, enfermedades congénitas o parasitarias. Entonces sí se les debe dar el Credelio.
0: Por acá nos pregunta que si para los michis también funciona.
3: Por supuesto, tenemos otra opción en el mercado, está Credelio, que esa es para solo parásitos externos, Credelio Plus, que es la que hace la desparasitación todo en uno, y está también Credelio Gato, que también es una pastilla que los gatitos se la comen con mucha facilidad y también los va a prevenir contra estos parásitos.
1: Excelente. Importante, ya saben. Bueno, Michi también.
0: Yo sé que queda todavía muchísima información por compartir. Espero que otro sábado nos pueda venir a hablar un poquito más de acerca de la salud canina, porque este espacio nos encanta. Instruir a la gente acerca de la prevención para nuestras mascotas, mantenerlos saludables, porque ya se han convertido parte de nuestra familia, de apoyo emocional, entre muchas otras cosas más. Así que nos ha encantado, doctor. Ha sido un placer. Nosotros nos vamos con musiquita. Gracias por estar aquí con nosotros. Vamos con musiquita y a regreso por acá tenemos a mi gente de Global Fit. Le damos a él porque sabe que él habla hasta por los codos. Así que se está preparando. Ya estoy viendo que está viendo el celular, sí. Así que vamos y regresamos con más de La Hora Fit. No te despegues porque hoy el programa está y vamos a terminar ahí con una sorpresita. Así que pendientes de el programa porque iba a estar buenísimo.
1: Wow.

0: Bueno, y seguimos con más aquí de La Hora Fit, por supuesto. Hoy traemos, hace poquito, estuvimos de aniversario y queríamos compartirlo con todos ustedes, porque definitivamente, esto hay que decirlo, son 4 añitos ya de aniversario de Global Fit. Bienvenido, buenos días.
1: Gracias, gracias por la invitación.
0: Cuéntame un poquito, ¿cómo? Esto, ¿cómo fue ese aniversario? ¿Cómo la pasaron? Además que nosotros fuimos, dizque, por allá por...
2: A visitarlo.
0: A visitar por, y quedamos tomándonos muestra de sangre.
2: Ajá. Ay, que yo... Dije, voy a acompañarte y quedé ahí.
0: Oye, pero te voy a decir algo. Gracias a esa prueba me di cuenta que mi... Que era... mi sistema inmunológico estaba un poquito bajo y el doctor me mandó un tratamiento por 20 días para nivelarlo, mira.
2: Así que... Es importante,
0: ¿eh? Anda como mi perro, y que tranquilo por ahí con energía sin saber que tenía el sistema inmunológico un poquito bajo.
1: Mira, yo honestamente en este aniversario no pude estar. Ajá. Estuve en una capacitación en Costa Rica, me imagino que sabes.
0: Pero... Estamos enterando.
1: Sí, pero todo estuvo muy bueno. Nos acompañó también señora Desdi.
0: Que fuera sí, la vimos.
2: Sí, nos
1: hizo, hizo un trabajo espectacular. Muchos pacientes que tienen muchos años con nosotros están contentísimos porque, bueno, han visto crecer Global Fit desde sus inicios, imagínate, del 2022.
0: Wow.
1: Y han visto la evolución que hemos tenido, por lo menos esa clínica o ese laboratorio, estamos haciendo alianzas como para que vaya a atender pacientes en Global, esos pacientes que necesitan hacerse exámenes y de repente no quieren ir. Y bueno, ya coordinamos ese domicilio directamente en Global Fit como tal. El aniversario fue espectacular, yo vi los videos. Mucha gente me empezó a escribir, ¿dónde estás? ¿Por qué no vienes?
0: Nosotros fuimos uno aquí. Apenas que llegamos. ¿Dónde está Manuel?
2: ¿Manuel?
1: Sí, muchos videos fueron dirigidos, ¿dónde está Manuel? ¿Dónde está Manuel? Sí, pero tocó porque la verdad es que tenía que ir a hacer esa capacitación. O sea, y tocó exactamente en esa fecha.
0: Ahora, ¿sabes que hablando un poquito del aniversario, me gustaría saber, no es que sea bochinchoso,
1: okay,
0: quiero saber solamente, esos casos tan fuertes que has tenido, ¿cuál ha sido el más impactante y que ha tenido esos resultados hoy en día? Porque yo estaba sentado y había un muchacho, parecía como extranjero, así como británico.
1: Ok.
0: Y él se atendió y cuando salió de la consulta, yo estaba ahí escuchando todo, y dije, mira cómo se me ha curado la uña. Y entonces le dijeron, dije, bueno, ya no necesitas tanto el tratamiento este, sino que vamos ahora de poco a poco, quiere decir que se ha ido evolucionando con su tratamiento, ¿no? Pero me gustaría saber cuál ha sido el caso más fuerte que has tenido. Y nos encontramos un señor en el elevador.
2: La historia del señor elevador.
0: Sí, fue buenísima. Sí.
2: Buenísima, uh-huh. Buenísima. El señor decía que él cuando iba a la playa no quería que nadie viera sus dedos. Y lo primero que hacía es que metía el pie en el agua y lo enterraba en la arena. Pero que ya lleva un tiempo.
0: Y ahora se lo luce, lo saca.
2: Lo luce, dice que ya se puede poner sus sandalias, sus chancletitas para ir a pasear.
1: Bueno, hace poco que estaba viendo la base de datos de Global Fit, desde el 2022 hasta la fecha han pasado más de 30.000 personas.
0: Wow.
1: ¿No? Obviamente no todos se han hecho tratamientos antimicóticos, pero hemos tenido casos bastante, bastante fuertes de pacientes que han tenido 20 uñas, uh-huh, han tenido 10 uñas, como han tenido 5, y han pasado. Una vez yo atendí un caso de una señora, creo que ese ha sido uno de los más significativos, que todos son importantes, ¿no? De una señora que tenía en los pies las 10 uñas y ella lo que hacía era reconstruirse. Tenía más de 20 años con el honguito en la uña y ni siquiera su marido lo sabía porque ella le daba vergüenza que él lo supiera. Bueno. Entonces ella se hacía reconstrucción. Me acuerdo que cuando yo le dije en la evaluación que después del tratamiento su uña tiene que quedar sin reconstruir un tiempo.
2: Ajá.

0: Me acuerdo que ella tuvo que llevar a su esposo y empezamos a hablarle del tema porque él no sabía lo que ella tenía y para ella fue algo fuerte porque era como abrir, o sea, algo que, que ella tenía como muy, muy oculto, algo como muy protegido porque le daba vergüenza. Bueno, al final de cuentas él entendió, ¿no? Porque ya son más de 15 años de relación y fue fuerte para ella, o sea, fue fuerte porque para ella fue algo muy emocional, o sea, lloró,
1: Exactamente.
0: sí,
1: Pero
0: sí.
1: tú te imaginas 15 años de estar, o sea, ocultando eso del lugar donde tú vives, de que no puedes estar libre, de que bueno, pues tengo las uñas así, ¿qué voy a hacer? Ya voy a tener que dar solución. Lastimosamente, a veces las personas esconden, en vez de buscar la solución. O sea, si hubiera ido mucho antes, a lo mejor hubiera tenido los resultados mucho antes. Pero bueno, nunca es tarde, cuando la dicha es buena, dicen
0: Claro,
1: así, ¿no?
0: ahora siempre es bueno y siempre lo digo. No, del 100% de los casos, hay algunos casos que sí son un poquito más complicados que otros y va de la mano porque muchas veces el paciente quiere condicionar los tratamientos.
1: Ya me imagino.
0: ¿Ok? Es que hay que hacerse exámenes. Pasan 5 meses y no se lo han hecho. Hay que hacerse tal cosa. Hay que aplicarse tal producto. ¿Me explico? Entonces a veces ellos condicionan tanto el tratamiento que en efecto el microorganismo tiende a dar a presentar resistencias. Entonces, por eso siempre les digo, sigan las indicaciones al 100%. En dado caso de que alguna uña no evolucione como se deba, nosotros con el seguimiento vamos haciendo refuerzos que ayudan a evolucionar la uña. Okay, pero a veces hay pacientes que...
2: Claro.
1: Que son terribles.
0: Uy.
2: Que quieren poner sus condiciones y sus
0: Sí, entonces ya
2: reglas.
0: ahorita, por lo menos ayer hablaba con un compañero, nosotros no podemos permitirlo.
2: No,
0: No
2: para nada.
0: podemos,
1: No.
0: es mejor
1: Que la persona se moleste, que diga, que después estén diciendo y que espere, ¿qué es lo que
2: Ajá,
1: pasa?
2: ustedes no me ayudaron.
0: Exacto, y es mejor ya esos casos así, cuando los condicionan mucho, es mejor no tomarlos.
2: Claro, bueno, comprendemos y ¿qué se va a hacer?
0: Sí, no podemos, no, no, porque es terrible, la verdad es que es
2: Sí,
0: terrible.
2: desgastante
1: Y la
2: también.
1: persona también, al fin de cuentas, va a ser una persona conflictiva, porque nunca va a estar de acuerdo con lo que le estén realizando.
2: Indicando
1: Entonces esa
2: también.
1: persona, no sé, tiene que ver qué hace
2: Y así
1: con
2: no
1: sus
2: avanza.
1: pies, con sus
2: Imagínate, con
1: manos.
2: esa mentalidad, ¿quién va a avanzar?
0: Sí, es
2: Imagínate.
0: difícil, imagino que te
2: Nadie.
0: pasará también en tu
2: Sí,
0: consultorio.
2: cien por
0: Sí,
2: ciento.
0: entonces por lo menos eso, tenemos muchos casos así, de pacientes que condicionan y de verdad que es terrible.
2: Wow.
0: Es terrible poderlos llevar porque por todo se molestan.
1: Todo les duele, nada están conformes, qué horror.
0: Si los llaman, si les recuerdan, si les dicen. O sea, si no
1: Si
0: les
1: les
0: re
1: cobra peor.
0: si, si no les re si, escucha, si no les recuerdan, si les
1: La
0: recuerdan, si les
1: cara.
0: siguen. Increíble, la verdad.
1: Wow. Así que
2: Increíble que hay gente así.
1: ese caso de la señora me quedó impactado porque cómo
0: Sí.
1: tú puedes ocultar
0: Bueno.
1: 15 años de tu pareja, o sea, de la persona con la que duermes, con la que vives,
2: Bueno.
1: tanto tiempo, o sea. Menos que en el momento que él se va a trabajar, voy a reconstruirme la uña. Es como esos momentos, así que.
0: No, se lo hacen cada 15 días, van, se la quitan, se la limpian y la reconstruyen y
1: No
0: se
1: me
0: la
1: podría.
0: pintan. O sea, imagínate tú,
1: Wow. Ajá.
0: chuparle un dedo.
1: Ajá.
2: No, y eso de
1: Nuñita.
2: esconder también. Un dolor también. Porque al final yo pienso que esa reconstrucción debe doler cada 15 días. Y no hay una recuperación
0: Claro,
2: tampoco, o
0: no,
2: sea.
0: no creo que duela como tal,
2: Ajá.
0: pero sí empeora el problema.
1: Claro,
0: Ok,
1: imagínate.
0: sí, sí lo empeora. Ahora, el choque más fuerte de ver es que es como ella ya, después del tratamiento, verse las uñas, porque la primera etapa del tratamiento destruye, entonces deteriora, se ve un poco más fea, ¿no? Y ver que tiene que esperar por lo menos 3 a 4 meses para luego empezar a intentar hacer reconstrucciones medicadas. Imagínate tú.
1: Difícil, es como un
0: Pero
1: proceso
0: imagínate
1: largo,
0: pararte todos los días y...
2: larguísimo.
0: Porque
2: Claro.
0: las mujeres son muy vanidosas, ¿me explico?
1: Claro.
0: Las mujeres son muy vanidosas y de repente
1: Sí,
0: eso es...
1: es que debe ser fuerte pues verte todos los días y que la gente te vea
0: No,
1: la...
0: sí, entonces todos los días escribía que no veo que la crece, que sí crece, pero esos crecen, o
1: Wow.
0: sea, ¿me explico? Y hay pacientes que uno entiende.
1: Sí,
0: Literalmente,
1: claro, exactamente.
0: sí, uno entiende.
1: En ese caso, ¿qué tratamiento le dieron? O sea, ¿cómo fue el proceso?
0: Ok, bueno, primero identificamos el tipo de hongo con un perfil. Dependiendo del tipo de hongos, evaluamos su sensibilidad y se diseña la estrategia. Ok, lo más difícil de todo esto es la recuperación, que es lo que toma más tiempo, porque la recuperación se ve en el crecimiento de la uña. No la vemos, no la uña se transforma de un día para otro, ¿no? Es en el crecimiento y en el tratamiento todo lo que está malo se debe retirar.
2: Okay.
0: Todo lo que está contaminado, porque no podemos dejar una zona contaminada. y la vamos a tratar. Es como, imagínate que tenemos un balde de tomate.

0: tomates, tenemos unos tomates podridos y unos sanos. No podemos sacar los podridos sin lavar el balde también. O sea, hay que hacer todo.
1: Todo.
0: O sea, hay que sacar los tomates podridos, desecharlos, sacarlos sanos, lavarlos, lavar el balde y meterlos.
1: Para que no se contaminen los demás.
0: Así pasa con el tratamiento. No solamente es aplicar un tratamiento, no es que tenemos que limpiar y raspar todo lo que está contaminado, aplicar tratamientos, descontaminar calzados, control de humedad con desodorantes antimicóticos, desinfección de zapatos con productos anti... No, eso.
1: Sí, no, me encantan esos.
0: Sí. Hay que tener un kit de protección.
1: No, ese kit que ustedes venden de desodorante con todos esos jabones, químicos que yo tengo, me encanta, o sea, de verdad que buenos. Te lo decía, los zapatos en la noche para que llegue la zumba, y lo dejo afuera y al día siguiente huelen como si nada hubiera pasado. Zapatos.
0: Ahora, siendo honesto, sabemos que los kits de protección micológica no son extremadamente caros ni baratos, hay un punto medio, ¿no? Okay. Pero son necesarios.
1: Sí, exacto.
0: O sea, son necesarios y son productos muy, muy buenos.
1: Sí. Yo prefiero eso, gastar en eso, gastar yendo a Pecueca por ahí.
2: No, imagínate, el cuidado. Sí, es
0: que son muy, muy buenos y han dado excelentes resultados y por eso los mantenemos. Los que no funcionan, pues los sacamos y dejamos los mejores siempre.
1: Por acá en el live están comentando bastante. Ay, sí, por ahí vi la palabrita que el autoengaño. Pero bueno, la verdad que a veces, Chuzo, cuando llega ese momento es un trauma. Por lo menos a mí, mis pies para mí son algo serio. Entonces, verme mis pies con un hongo, una cosa, a mí me puede internar en psiquiatría.
2: En psiquiatría.
1: Sí.
0: Como también he tenido pacientes que sus sueños es tener sus uñas sanas, porque de repente vienen de una familia donde su papá, su mamá y sus hermanos lo tenían y piensan que es algo hereditario, más no es hereditario, es contaminación cruzada. ¿Qué sucede? Okay. Desde muy niños, ¿me explico? Y ya tienen 40, 50 años y de repente dicen, eso se cura. Eso. Uh-huh. Y de repente cuando ven que están teniendo resultados, más es de la emoción, ¿no?
1: Yo me imagino.
2: Ay, qué chévere.
0: De toda una vida de pensar que nunca van a...
2: Y que era hereditario y que no podían
0: sanar. Es correcto.
1: Qué chévere. Cuéntame un poquito de los horarios y también cómo hacen las personas para poder hacer su cita y lo que tienen que llevar a su primer día de tratamiento, ¿no? Porque a lo mejor... Se recomienda salir como en chancletas, no sé, digo yo, no sé cómo sería en ese caso, si uno puede salir con sus zapatillas normal, o si es algún caso extremo de uñas encarnadas que yo veo, wow, yo la gente, no sé cómo pueden aguantar ese dolor, no sé cómo hacen para aguantar ese dolor.
2: Sus zapatos.
1: Wow, sí.
0: Uy. Bueno, mira, no hay una condición de salir con chancletas, nada.
1: Ok.
0: Regularmente todos salen con sus zapatos normal.
1: Ok, entiendo.
0: La manera de hacer una cita es por los números de atención oficiales. Eso lo pueden ver en la página de Instagram de Global Fit. Esos son los números de atención oficiales. Uh-huh. Es hacer una consulta. Regularmente el equipo de atención al cliente le va a hacer las preguntas que necesita para agendarlas.
1: Claro.
0: Uh-huh. Motivo... si tiene algún tipo de condición de salud, operación. De igual manera, cuando llegan a Global Fit se le da una hoja para llenar su historia clínica, ¿okay? Que algunos pacientes no la quieren llenar.
2: Okay.
0: Bueno, es obligado hacerlo, porque es necesario saber. Y sin embargo, adentro en consulta les reforzamos algunas preguntas, porque a veces esconden situaciones importantes, ¿no? Que no hemos encontrado. Es que se me olvidó decirles que yo soy trasplantado de riñón.
2: Okay.
0: Y tú así como...
1: ¡Wow! O sea, es que se me olvidó decirle.
2: Tengo diabetes.
1: Importantísimo.
0: Ay, sí, es que tengo. Se me, ay, sí, verdad que estoy pasando por un cáncer. Tiene tratamiento de cáncer.
1: Wow,
0: y a veces pasa. Sí. Y a veces pasa, ¿no? Claro. Como que tú así, como que cómo se te olvida. Y uno les explica, tienes que decir todo.
1: Por supuesto.
0: Correcto.
1: Eso depende mucho de lo que ustedes van a tomar. La prevención, la precaución, todo.
0: Y hay algunos tratamientos que son contradictorios con lo que nosotros hacemos, entonces ya debemos trabajarlo directamente con su médico para que no tenga ninguna complicación, ¿me explico? Y en algunos casos es mejor esperar, como hay mujeres que no dicen que están embarazadas y estando, o en su defecto, que dan pecho. Regularmente cuando están embarazadas y dan pecho, hay que esperar que pase el periodo de lactancia y el embarazo, ¿me explico?
1: Ah, mira,
0: es importantísimo.
1: Son tips,
2: ya saben.
1: Importante. 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
2: cara de que...
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0: Y el equipo de mercadeo está preparando una idea para lo que viene en octubre.
2: La viene Halloween.
0: Y la primera semana de octubre creo que es el Black.
1: Ay, Black sí, Black Weekend. Exacto.
0: Y luego viene Halloween. Vamos a hacer una decoración bien linda.
1: Ya, yo me imagino. Yo paso por ahí en la noche cuando yo siempre veo tan con las luces prendidas.
0: A Richard le encantan los eventos. ¿Sabes? Cuando llegan esos eventos.
1: Yo digo, es que ellos se identifican por eso. O sea, tú pasas por la tienda y tú ves que a las 8:30 están las luces prendidas. Pero tú ves la decoración, todos los locales así básicos y que no ha pasado nada. Pero, y ellos,
0: claro, yo honestamente, yo no soy tan de Steam decoración, pero Richard ya 2 meses antes se emociona. Ay. Y vamos a mandar a hacer el diseño y quiero que eso quede increíble, vamos a hacer este evento.
1: Cuando tú lo ves a ellos vestido de araña, de no sé qué, tú entras, tú en los lugares, de verdad
0: sí,
1: que...
0: Sí, le encanta ese tipo de organización. Okay. Y eso, y a los pacientes les gusta porque es muy dinámico, ¿me explico? Es algo diferente.
1: Exacto, algo diferente.
0: Es algo diferente, que es una clínica, pero bueno, también tiene ese concepto, ¿me explico? Y la gente se emociona, los premios, la cosa. Entonces, claro, él empieza a escribirle a la gente, mira, vamos a hacer tal cosa.
2: Ah, mira, qué chévere.
1: Muy chévere. Bueno, tus sucursales, porque sabemos que no solamente tienes una, correcto, tienes otra más.
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1: En Chorrera. Uh-huh. ¿Qué lado de Chorrera?
0: Ese está atrás de Jamar de Chorrera.
1: Ok.
0: Se llama Plaza Libertadores, frente a una pizzería que se llama Little Caesar.
1: Ok.
0: Que es un punto de referencia importante, porque
1: Little Caesar, exacto, lo conoce. Sí, exacto. Sabes que los panameños nos identificamos
2: por los puntos.
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1: Ahí está.
0: Ok, ahí estamos.
1: Bueno, ya saben. A ir a disfrutar.
2: Y esos horarios están súper chéveres.
1: Súper chévere.
0: Imagínate tú, vamos a trabajar un día 24 horas.
1: Qué rico, porque ahí lo reciben con todo. O sea, usted hasta puede ir hasta cenar allá. 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Sí, exactamente.
0: Y lo más importante de todo es que nosotros, con cada atención, mandamos unas encuestas. Y siempre recibimos las quejas, tanto quejas como críticas constructivas. Uh-huh. Y la verdad es que si hacemos los cambios, si creemos que
1: es necesario.
0: Pero hay algunos que no, como por ejemplo, deberían dar almuerzo.
1: Entonces se pasan.
0: De snack deberían dar yogur griego con granola. Okay. Y miel chiricana.
1: ¡Ay, ya la vida! No,
2: toda la exigencia.
0: Sí, hay cosas que no podemos porque obviamente se excede el tema de presupuesto.
1: Claro.
0: O sea,
1: sí, claro,
0: hay cosas que no podemos hacer. Pero lo que debemos corregir, lo corregimos. O sea, que cada paciente que comenta, que dice, sí es escuchado y se le da seguimiento a todo.
1: Exacto.
0: ¿Me explico? Eso es, nosotros tratamos de siempre agarrar lo bueno y lo malo para mejorar también.
2: Excelente.
1: Y eso es muy bueno. Y eso habla muy, muy bien de ustedes, porque definitivamente tratan de mejorar para sus pacientes. Así que, Manuel, ha sido siempre un placer haber estado contigo aquí en la cabina de los 40. Yo sé que pronto nos vemos en el Parque Omar, que tienen que ir este viernes, pero creo que se les pasó, ¿verdad?
0: Sí.
1: Sí, mira la cara.
0: No, y es que también después de salir de todo este tema de aniversario ha sido una locura, mucha demanda.
1: Pero rico, porque tú vas a esa clínica, está lleno, no sé qué, la quinta, la energía, hasta muy
0: estoy,
1: bueno.
0: Estoy súper cansado también, pero sabes que...
1: En la vamos, cara.
0: Y estamos organizando los regalos porque queremos llevar regalos para que la gente participe.
1: Por supuesto.
0: Okay.
1: Así que bueno, eso está ahí, pronto estarán ahí en el Parque Omar porque a los chicos les encanta ya bailar.
0: Correcto, queremos llevar obsequios para el Parque Omar y bueno, sus regalías, ¿no? Y que la gente disfrute también del servicio. Queremos mostrar mucho. El servicio de masaje está bastante bueno, la reflexología y todo.
1: Muy rico. Ahí yo subí un videito ayer haciéndome un rico masaje.
0: Sí, para que lo prueben.
1: Así que bueno, vámonos con un poquito de música. Y al regreso por acá tenemos a un artista que nos trae música nueva. Así que ustedes pendientes ahí. Y con eso vamos a finalizar nuestro programa del día de hoy. Vamos y regresamos con más de La Hora Fit. No te despegues porque esto va a estar bueno, ya saben.
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1: Bueno, y estamos de regreso, pero vamos a finalizar nuestro programa con la artista, por eso la dejamos de última, pero no menos importante, porque vamos a cerrar como tiene que ser, con buena musiquita. Y por acá tenemos a Pixie Bloxom. Bienvenida, buenos días.
2: Gracias, gracias por darme la oportunidad de estar en su programa, muchas gracias.
1: Cuéntame un poquito de ti, de dónde eres, de dónde nació tu música, todo esto.
2: Claro que sí, bueno, yo soy Pixie Bloxom, cantautora panameña mexicana, y bueno, hago música desde que soy pequeña, pero a partir del 2024 empecé a sacar ya al público estas composiciones. Todo empezó con la canción Musa, esta aventura musical, pero hoy venimos a hablar de mi EP Amor, que estrenó el día de ayer.
3: ¡Oh, estamos en estreno!
2: Exacto, el cual consta de 4 canciones.
1: Ok. Wow, cuéntanos un poquito de eso.
2: Bueno, el EP Amor habla precisamente eso, de la manera en la que Pixie Bloxom ve el amor desde Smile, que es la primera canción con la que abrimos el EP, que es ese sentimiento de que todo me hace sonreír cuando me estoy enamorando. O sea, cuando empieza el amor, la persona que tienes ahí, que te enamoró, por todo sonríes, por todo estás feliz. Luego sigue Game Over, que esta canción habla sobre un triángulo amoroso.
3: Ay.
2: Sí, en el cual hay muchas veces los chicos dejan de ser creativos y son bastante básicos a la hora de conquistar mujeres, y a todas le dicen lo mismo.
3: Oh,
2: entonces piensan que uno es tonta, y luego una descubre como que no es la única a la cual esta persona le está hablando y dice, ¿sabes qué? Yo también puedo jugar este mismo juego. Entonces nos adentramos en ese juego del trío amoroso, de que, bueno, si ustedes juegan, yo también juego. De eso se trata Game Over. Luego seguimos con Pa' qué, así mismo, Pa' qué. Que el Pa' qué habla sobre cuando tú ya aceptas de que esa persona no te va a elegir, porque lo intentas una y otra vez y vuelven al punto de inicio, pero al final no te elige la persona.
1: Exacto.
2: Y Perdóname, que es con la que cerramos este P, es aprender a soltar y pedirnos perdón a nosotros mismos. Porque en la vida, cuando nos enamoramos, es amor, despecho, estos sentimientos tan fuertes a través de toda esta dinámica del amor. Y pensamos de que, bueno, fue mi culpa, de que no funcionara, o la otra persona también nos hace creer que no, es que tú no me valoras. Entonces tenemos que aprender a pedirnos perdón para soltar todo este despecho.
3: Qué lindo mensaje ese del despecho.
2: Y todos nos podemos identificar con este P, porque todos hemos vivido el amor, todos hemos vivido el desamor.
3: Está en todas las facetas.
2: Todas.
1: Sí, de alguna u otra forma siempre el amor está ahí, o sea, desamor, amor. Así que es interesante saber que estás haciendo buena música, porque estamos escuchando ahí en el fondo un poquito de Smile. Escucha para que escuchen, ¿eh?
3: Escuchen.
1: ¿Qué te inspira tu música?
2: Bueno, yo hasta ahora me baso en mis experiencias personales. Sé que hay otros compositores que escriben sobre la vida de otras personas o se inventan historias. Yo, todas las canciones que he escrito hasta el día de hoy y las que han visto la luz, pues son sobre experiencias mías personales. Y sí, o sea, este EP es como muy personal mío, le metí mucho amor, fue un año de trabajo para que la gente en Panamá pudiera ver el pop panameño, porque con eso venimos, Pixie Bloxom viene a revolucionar el pop panameño.
1: Excelente, ¿eres panameña?
2: Panameña mexicana.
1: Sí, mexicana. Sí. Wow.
3: ¿Quién es mexicano? ¿Tu papá o tu mamá?
2: Mi mamá.
3: Tu mamá.
2: Ajá, okay. Sí que tengo las dos nacionalidades.
3: Okay.
1: ¿Y será que nos puedes cantar un pedacito de Smile?
2: Así. Okay.
1: Sí.
3: Okay.
1: Sabemos que a veces los artistas no vienen preparados porque tienen que hacer sus gárgaras antes de iniciar, pero alguito, un poquito.
2: A ver, pues, si la voz está despierta.
3: Vamos a ver.

0: Light.
1: Ahorita que te vi cantando, no sé por qué me acordaste, me transportaste como a Amy Winehouse.
2: ¡Oh! Sí. ¡Ay, muy bien! Sí, que
3: como, nos fuimos por ahí.
2: ¡Qué halago, qué halago!
1: Como a ese estilo, pues, de vivencias, de cosas que pasan. Sí, sí. ¡Qué bonita tu música! Y, ¡felicidades!
2: Y también, pues, los sonidos de este EP están muy inspirados en el pop de los 2000, okay. En el pop rock de los 2000. Porque por eso por también está... ciertas canciones tienen partes en inglés, porque en los 2000, nuestra generación millennial creció con una Britney Spears, Christina Aguilera. O sea, crecimos con música influenciada gringa. Entonces van a encontrar esa vibra 2000era en el EP.
1: Ahora, ¿cómo te proyectas ya para el otro año? ¿Qué proyectos tienes a futuro?
2: Ok, a futuro... Todavía estamos trabajando en eso, pero por ahora les puedo decir que el día de hoy voy a tener un listening party en el restaurante Ají Carajo a las 7 de la noche. Están invitadísimos.
3: Claro. ¡Gracias!
2: Ojalá puedan darse una vueltita por ahí. Claro que sí, sí. Es desde las 7 de la noche, también los radioescuchas pueden llegar. Y vamos a estar participando en el festival MIM LATAM. Ahora el 9 de octubre vamos a tener participación, entonces por ahí eso es lo que está en el panorama. Ya para el otro año vamos a seguir trabajando para abrir esas puertas, quizás festivales. Super. Estamos haciendo promoción en Colombia y Centroamérica, entonces ahí se está haciendo el trabajo.
1: Qué bueno que estás trabajando fuerte en tu música y buena música, por lo que estoy escuchando, la verdad que música que atrapa y muy bonita. Además de eso, ¿tienes familiares que son artistas o tú eres la única en tu familia?
2: De hecho, esto es el arte se hereda. Mi mamá, bueno, ¿viste? Yo también toda la vida he hecho teatro, más que música, crecí haciendo teatro, maquillaje artístico. Entonces, como actriz siempre me enseñaron que el actor se prepara. Exacto. En canto, en actuación, en baile. Bueno, me falta el baile.
1: Esto tienes que ir a mi clase.
2: Tienes que ir a practicar
1: con Gaby. Sí, que vayas practicando.
2: Me falta esa parte, pero lo heredé de mi madre. Mi madre fue actriz por muchos años en México, ella dirigió obras, y por parte de mi papá, mi abuela era cantautora, poeta, entonces viene la sangre.
1: Mira, eso ya lo traes en la sangre, me encanta. Ahora, un mensajito positivo que le quieras dejar a los oyentes en esta mañana.
2: Claro que sí, atrévanse a soñar, atrévanse a hacer sus proyectos realidad, aunque allá afuera les van a tirar un montón de hate.
1: Exacto.
2: Y le van a decir que no lo van a lograr, háganlo. Y también consuman cosas positivas, porque estamos en un mundo lleno de maldad y de negatividad. Entonces necesitamos apoyar, uno, al talento panameño, porque en Panamá hay muchísimo talento en todas las ramas. Y dos, apoyar el contenido que nutre. Así porque de odio y vulgaridad
1: está lleno. Sí. De más, y así nos vamos transformando nosotros en esa negatividad.
3: Nuestra mentalidad va transformándose.
2: Exacto, necesitamos más cosas bonitas en el mundo.
3: Así mismo.
1: Ahora, me encantaría que le dijeras a las personas dónde pueden ver tu música, escucharla, consumirla, en qué plataformas, para que puedan tener pues ese acceso.
2: Claro, mi música está en todas las plataformas, Spotify, Amazon, YouTube, y me encuentran como Pixie Blossom. Pixie se escribe Pixie, con doble E, Blossom. Y en todas las redes sociales Blossom. Salgo igual, Pixie Blossom.
1: Pixie Blossom. Bueno, ya. Me encantaría que en este momento pues presentes tu canción de Perdóname para las personas que ahorita lo están escuchando y que le dejes un mensajito.
2: Bueno, amigos de 40 principales, los dejamos con Perdóname, una canción muy especial para ustedes en esta mañana. Soy Pixie Blossom.
1: Así es, y con esto nos despedimos con el programa, pero lo dejamos con buena música.
3: Con buena música, nos vemos. Que sí.

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1: Sean bienvenidos a esta programación del día de hoy en la lista más importante de la radio en los 40 y en Panamá. El conteo que te trae todas las canciones que tanto te gustan de tus artistas favoritos y todo lo nuevo que llega siempre a los 40 Panamá. Del 40 al 1 con todos tus éxitos. Yo soy DJ Adrak y te doy la bienvenida a esta edición del día de hoy para la lista más importante a nivel global. Y vamos a comenzar con la posición número 40. Sí, llega Miley Cyrus. Bueno, ahora en su nueva faceta de Miley. Y también se ha hablado de que ella ha pagado porque su user en diferentes plataformas solo sea Miley. Pero en esta ocasión nos trae música nueva y entra oficialmente esta semana a la lista del 40 al 1. Hablamos de Buzz Persuades, suena aquí en los 40 y esta canción de seguro te la vas a disfrutar. Recuerda votar por tu canción favorita, conectarte con nosotros a través del WhatsApp 6261-6309 y también a través de todas nuestras plataformas, los40.com.pa, a través de la app Los 40 Radio y también estamos a través de las redes sociales arroba Los 40 Panamá y Los 40 PMA. Vamos con la posición número 40.
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1: Así es, escuchas todos tus éxitos en Del 40 al 1. Y ahora vamos a escuchar música de Camilo. Sí, señor. Su quinto álbum de estudio es llamado nada más y nada menos que Para Cuando Sean Mayores. Fue lanzado el pasado 9 de septiembre. Y este álbum es el proyecto más personal de su carrera. Lo escribió pensando en sus hijas Índigo y Amaranto como una especie de carta para cuando crezcan. Aunque él mismo ha dicho que terminó siendo un disco para reconectar con su propio niño interior, este disco tiene 13 canciones y la que vas a escuchar a continuación es El Árbol. Sí, señor, esta canción tiene mucho sentimiento y tiene un excelente mensaje que sé que te lo vas a disfrutar a continuación. Esta canción entró oficialmente a la lista la semana pasada, estuvo en la posición número 40 y ha subido a la número 36 esta semana. Así que sigue votando por ella y también conectarte con nosotros a través de las redes.
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9: Estás escuchando la lista más importante de los éxitos en Panamá, del 40 al 1, con todos tus éxitos, todas las canciones de tus artistas favoritos. Las escuchas aquí y vamos entonces con la posición número 33, una canción nuevecita, lo más reciente que trae Fate a la lista. Hablamos de A Son de Qué, que estuvo en la posición número 37 la semana anterior. Llega a la número 33, al igual que canciones nuevas que han entrado esta semana a la lista del 40 al 1. Hablamos de Shakira y Maluma con la canción Agua. También Aria Vega con Compa Coleto, que esta canción la están usando muchas chicas en trending. Y, por cierto, escuchaste también a Miley en la posición número 40 con Bass Persuade. Y en esta ocasión vamos saltando entonces a la número 33. Llega Fate con lo urbano, pero en esta ocasión trae un tema bien afrobeat, bien así tropicalón, y tiene unos ritmos muy buenos que a continuación lo vas a disfrutar aquí en Del 40 al 1. Así que sube el volumen a tu radio y no le cambies, porque nosotros seguimos con más éxitos aquí en los 40, 91.3 FM. Así que vámonos con la posición número 33. Fate llega con A Son de Qué.
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1: Vamos con pronóstico para esta semana. En el 40 al 1 llega música nueva del señor Bosa, artista nacional 100% panameño. Suena aquí en la lista del 40 al 1 con la canción Quiero Despertar. Lo más reciente, lo más nuevo de este artista del género urbano en Panamá. Hablamos de el Bosa. Suena aquí en el 40 al 1 como un pronóstico para esta semana.
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1: Directamente desde la Universidad del Perreo llegan dos exponentes del género urbano. Hablamos de Wisin, el decano oficialmente en este proyecto. Oye, todo el mundo se preguntaba o se decía, ah, bueno, es que Wisin va a abrir una Universidad del Perreo. Pero no, resulta ser que todo fue un marketing para promocionar este disco que de seguro tiene muchas leyendas del género urbano y, por cierto, también nuevas promesas en la música, como lo es Capo. Y también, hablando de leyendas, se une en esta canción que vas a escuchar a continuación en la posición número 29, Ivy Queen, la reina, la caballota, la potra, la diva, lo que le quieras llamar. Y bueno, también como se hace llamar, Ivy Queen se une a Wisin con este temazo Hasta Abajo del último disco de Wisin llamado Universidad del Perreo. Lo vas a escuchar a continuación y recuerda seguir votando por tus canciones favoritas.
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1: Vamos a conocer la posición número 25 para esta semana, pero también te quiero dar el dato de las posiciones que has escuchado ya aquí en Del 40 al 1 hace un ratito. Elena Rose y Manuel Turizo se mantienen en la número 26, al igual que Carlos Vives con Tuyo y Nada Más. En la número 27 y en la número 28 está Olivia Rodrigo con Drop Dead esta semana. Y llega a la número 25 Carlos Vives con Te Dedico. Esta canción estuvo en la posición número 19 la semana anterior, así que la vas a disfrutar a continuación. En la número 25, aquí en Del 40 al 1, con todos tus éxitos.
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1: Siempre te traemos pronósticos aquí en Del 40 al 1 y este es uno de los artistas que nos va a estar acompañando en los 40 básico este próximo 30 de septiembre. No se lo pueden perder. David Cabal llega con Buenas Intenciones. Un proyecto que, bueno, David Cabal lo conocemos de Banda MD, una de las bandas más reconocidas en lo que es el rock nacional, pero ahora le ha dado un giro a su música y en esta versión como solista llega entonces con Buenas Intenciones, música nueva que nos trae aquí a la lista del 40 al 1 y que de seguro la vas a poder disfrutar en los 40 básicos. Así que vamos con pronóstico Buenas Intenciones de David Cabal.
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1: Después de estar dentro de las tres mejores posiciones, ser número uno, ha estado diferentes posiciones dentro de las 10 mejores de la lista. Hablamos de Jay Wheeler con De Lejitos. Esta estuvo la semana pasada en la posición número 7 y llega a la número 18 para esta semana. Espero que te la disfrutes y recuerda seguir votando por esta o cualquier otra canción de la que te guste. La tu favorita lo puedes hacer a través del WhatsApp 6261-6309 y también a través de las redes sociales en @los40panama. También le vamos a hacer un repasón rapidísimo a través de las diferentes posiciones que van debajo de esta. Y es que Ariana Grande todavía está dentro de la pelea y subió a la número 19 después de estar en la número 25 esta semana. Cat Say también se mantiene todavía en la número 20. En la número 21 ha bajado Sech con Donde Fue Feliz, estuvo en la número 13. Y también Cultura Profética y Capo con Flaca estuvieron en la número 16 y han bajado a la número 22. Así que vamos a disfrutar ahorita de Jay Wheeler con De Lejitos. Estuvo en la número 7 y llega a la número 18.
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1: Vamos con clásicos aquí en del 40 al 1 y te voy a comentar algo que te va a encantar. Y es que si hablamos de clásicos del reggaetón, hay una que nunca falla y es Irresistible de Wisin y Yandel, lanzada en 2009 como parte del álbum La Revolución. Esta canción llegó en el momento en el que el dúo estaba dominando el género a nivel mundial, con esa mezcla de perreo, melodías pegajosas y el sello de los líderes. Se convirtió en un himno de discoteca y sigue sonando durísimo hasta el día de hoy, que se coloca en cualquier parte del mundo. Irresistible de Wisin y Yandel no para de sonar, así que vamos a escucharla aquí en del 40 al 1 como un clásico para esta semana.
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10: Vamos con la posición número 7. Ya vamos entrando en las mejores posiciones de la lista. Y llega Temper City con Self Aware. Esta canción ha sido muy gustada aquí en los 40. Y me han preguntado, ¿quién canta esta canción? ¿De quién es la canción? Bueno, Temper City llega con este temazo llamado así, Self Aware. Lo puedes buscar en todas las plataformas y al igual lo puedes solicitar siempre aquí en los 40 en nuestro WhatsApp. Y para que esta canción llegue a la número uno, porque está entrando muy bien, está subiendo también, puedes votar por ella a través de nuestro número de WhatsApp.
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10: Esta canción estuvo en la posición número 18 y llega a la número 7 para esta semana. Así que vamos a disfrutarla a continuación aquí en Del 40 al 1 con todos tus éxitos. Recuerda estar conectado también a través de las redes. @los40panamá, @los40pma, @DJAdrak. Y saludos para ti que estás escuchándonos a través del app de Los 40 Radio y en el www.los40.com.pa.
2: 7.

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1: Ahora sí, vamos con el top 3 de la lista y esta canción que llega a la posición número 3 para esta semana es nada más y nada menos que Tame Impala con Loser. Esta canción ha hecho un switch con Malcolm Top y la canción Earrings, que también está entrando muy bien y la vas a disfrutar a continuación después de Tame Impala. Y también en la número 1, pues vamos a conocer más adelante quién se mantiene todavía. De igual forma, también te recuerdo que Capo con Reina Criminal ha subido a la número 6, estuvo en la número 14. Se mantiene todavía en posiciones Mike Towers con Una Nada Más en la número 4. En la número 5 está Coco de Omar Kurz. Y por cierto, vamos a seguir indagando a través de las redes sociales, viendo cuáles son esas canciones que tanto te gustan. Y escríbenos al WhatsApp 6261-6309 y déjanos tu pronóstico, la canción que tú quieres que entre a la lista. De igual forma lo puedes hacer a través de las redes sociales. Y ahí estamos conectados siempre con la lista más importante de la radio. Del 40 al 1, vamos con la posición número 3. Llega Tame Impala, que estuvo en la número 2 la semana anterior. Y esto se llama Loser.

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0: Momento de conocer la número uno para esta semana, la canción más votada aquí en Del 40 al 1. Hablamos de Baby Wall de Karol G, Rosowski y Jude Law. Esta canción todavía se mantiene, está marcando mucho, está muy pegada esta canción y no para de sonar en los diferentes charts y también en los 40 a nivel global. Así que esta canción está posicionada como número uno en muchas listas, en muchos playlists. Así que vamos a disfrutarla aquí en Del 40 al 1 con todos tus éxitos. Será hasta la próxima, que la pasen muy bien. Gracias por estar siempre en sintonía de la lista más importante de la radio en Panamá a nivel global y a nivel de los 40. Del 40 al 1 con todos tus éxitos. Que la pasen muy bien. Nos vemos, nos escuchamos más bien en la próxima. Y recuerda estar pendiente a través de las redes sociales @los40panamá, los40pma. Y al igual estamos siempre ahí conectados a través de las plataformas en el app de Los 40 Radio y los40.com.pa. Puedes ver toda la lista y todas las informaciones que tenemos para ti. Vamos entonces con la número uno para esta semana. Karol G, Baby Wow. Suena aquí en Los 40. ¡Chao!
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5: Estás escuchando la mejor música a través de la frecuencia 91.3 FM de Los 40 Panamá. Bienvenidos a Los 40 Fórmula Edición Fin de Semana. Soy Derek Lee y quiero que sepas que hoy nos encontramos fuera de cabina. Estamos en Asia Park Pty desde Crystal Plaza en Juan Díaz, trayéndoles muy buena música para acompañarlos en la tarde de hoy. Y por supuesto, también pendiente a las redes sociales de Los 40 Panamá, arroba Los 40 Panamá y arroba Los 40 PMA, para que veas lo que estamos viviendo aquí y también, por supuesto, todo el contenido que tenemos para ti. Damas y caballeros, les recuerdo que el próximo 30 de septiembre llega Los 40 Básico Classic Edition, donde vas a escuchar un poco de la música y los éxitos de Iván Barrios y Os Almirantes. Esto va a ser desde el Hard Rock Café. Y como siempre, les recuerdo que estamos regalando entradas a través de las diferentes programaciones de Los 40 y también en las redes sociales. Oigan, ¿qué planes tienen para este fin de semana? Coméntenmelo a través del WhatsApp 4062616309. Voy a estar pendiente de sus mensajes y, por supuesto, díganme qué canciones quieren escuchar para ustedes que de repente acaban de salir del trabajo o si van a almorzar. Pues buen provecho y bienvenidos a la fórmula fin de semana. Y vamos a iniciar de inmediato con muy buena música a cargo de Quevedo junto a Mike Towers. Esto es Playa del Inglés.
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1: Avanzamos con mucho más de la programación de fin de semana en Los 40 Panamá y quiero darle la bienvenida a mi compañero DJ Adra que vino corriendo desde cabina.
2: Check, check, check. Hoy estamos en vivo desde Asia Far Pty en los pueblos, bueno, exactamente en Crystal Plaza Mall.
1: Crystal Plaza,
2: en bueno,
1: Juan Díaz.
2: Se puede decir que es parte de cerca de los pueblos, así que estamos acá, pues, tú sabes, transmitiendo para todos ustedes y llevándoles toda la buena música.
1: Así es, y nosotros vamos a avanzar con mucho más de la buena música de los 40, pero primero tengo que darte una información importante. 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Oigan, nosotros seguimos con mucho más de la fórmula fin de semana, pero también recuerda que tú nos puedes escuchar a través de la aplicación de Los 40 Radio, estés desde donde estés.
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1: Avanzamos con mucho más de la tarde de los 40 Fórmula Edición fin de semana. Te recuerdo que estamos en vivo desde Asha Parks Pty en Crystal Plaza en Juan Díaz. Y la verdad que la estamos pasando súper bien. Y acabas de escuchar la canción favorita del F, de Boris Vega, superestrella, música de la española Aitana. Y antes de seguir con más, Tigo te invita a acompañarnos a nuestra última jornada de reciclaje electrónico. 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Esto, te recuerdo, va a ser el próximo 9 de octubre desde las 8 de la mañana frente al Santuario Nacional. Y otra cosa que tienes que recordar es este 30 de septiembre los 40 Básico Classic Edition. Bueno, por acá parece que no quiere andar esto, pero nosotros sí vamos a seguir con más. Y hablándote de los 40 Básico Classic Edition, ayer tuvimos un especial muy cool de Iván Barrios y Os Almirantes, donde disfrutamos de toda su historia y también sus primeros clásicos. Así que, mientras tanto, nos vamos con más música. Vámonos con algo en inglés. Vámonos con música a cargo de Ariana Grande. Esto se llama Yes And.

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Es la 1 en Ciudad.

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2: Damos inicio a la segunda hora de Los 40 Fórmula edición fin de semana. Estamos totalmente en vivo desde Asha Park Speedway en la sucursal de Crystal Plaza en Juan Díaz. Y la tarde pues está de un lado soleada, la otra está nublada. Así que vamos a ver cómo avanza el día. Pero lo que sí van a seguir avanzando son tus éxitos favoritos en Los 40 Panamá. Recuerda el WhatsApp de cabina 6261-6309. Reporta tu sintonía, coméntame qué quieres escuchar en la tarde de hoy. O de repente si también quieres ir a Los 40 Básico Clásico Edition, escríbeme por ahí que estoy regalando las entradas, son pases doble para ti y un acompañante. Lo mejor de todo, una vez que tú te me escribes por ahí por el WhatsApp, yo te voy a incluir en nuestra lista, llegas esa noche y listo, no tienes que pagar absolutamente nada y los estacionamientos son totalmente gratis. Te recuerdo, va a ser el próximo 30 de septiembre en el Rock Café, así que pendientes con eso y también a todas las programaciones y redes sociales de Los 40 Panamá. Diadra, ¿cómo está?
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2: Así que ya lo sabes, pendiente, y por si estás en el área y de repente quieres pasar a ver qué está ocurriendo por aquí, pues llégate, nosotros estamos aquí hasta las 2 de la tarde acompañándote con muy buena música. Y la siguiente canción que voy a colocarte en este momento es música nueva que llega a los 40. Vamos a repetir, acabas de escuchar a Pambichao de Manuel Turizo, pero esta vez acompañado de Maluma. Ahora nos vamos con una canción nueva de Maluma, pero junto a la colombiana Shakira. Así que música nueva en los 40, esto se llama Agua.
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2: Oye, esas son cosas que pasan en vivo, ¿eh? La costumbre de la semana. Seguimos con mucho más de la fórmula fin de semana. Bienvenidos si nos acabas de sintonizar en la frecuencia 91.3 FM. Y te recuerdo que nos encontramos totalmente en vivo desde Asha Parks PTY. Pero ¿saben qué? A esta hora tengo un invitado aquí en la fórmula fin de semana.
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2: Me encuentro con Fabián Silva por parte de Asha Parks PTY. 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
2: 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Nosotros vamos a seguir con mucho más en los 40 Fórmula Edición fin de semana, así que no te despegues del dial 91.3 FM de los 40.
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2: Siguen tus éxitos en los 40 Panamá y te recuerdo que estamos totalmente en vivo desde Asha Park Pty, acompañándolos en su aniversario y la verdad que la estamos pasando genial. 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
2: Aria Vega, Ryan Castro, La Costeñita, Premio Unión, La Voz, Que Chimba, Show, Chévere, Remix, blah, blah, blah, blah.

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1: Escuchaste música de Aria Vega junto a Ryan Castro. Eso fue el éxito chévere. Esta canción no va a pasar de moda por un buen rato, porque todo el mundo queda haciendo los pasos. Por acá estaba el Diadra tirando su paso del chévere. Oigan, tengo que darles información importante. 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Tigo, ya lo sabes. Y bueno, ya me toca ir despidiéndome por el día de hoy, como siempre. Gracias por haber estado en sintonía de Los 40 Panamá. Tú tienes que quedarte conectado con la frecuencia 91.3 FM, porque en unos minutos inicia Los 40 Urban Show con el señor Boris Vega. Así que pendientes a eso, ya a las 4 de la tarde llega Sarita con H, con Fancha Radio y todos tus éxitos favoritos del K-Pop. Así que ya lo sabes, por mi parte será hasta el día lunes a las 10 de la mañana en Los 40 Classic. Les deseo que pasen un excelente fin de semana y nos estamos escuchando con mucho más aquí en Los 40. ¡Chao!

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1: Arrancamos Los 40 Urban. Feliz día, mi banda. ¿Cómo andan todos en este sábado? Sábado ya casi en el último del mes de septiembre. La verdad, un mes un poco tranquilo en el mundo artístico, pero hay noticias y hay cosas que hay que comentar más adelante aquí en Los 40 Urban. Yo soy Boris Vega y me quedo hasta las 4 de la tarde con mucho del género urbano. Venimos con noticias, venimos con mixes, venimos con todo lo que está pasando en la música nueva también urbana, que eso no para. Aquí hay bastante información para toda la banda. Y bueno, saludos a DJ Azrak y Derek Lee, que estuvieron en vivo desde Asia Park allá en Juan Díaz celebrando su aniversario. Y bueno, en este momento arrancamos con el flow urbano. 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
1: Una de las cosas que más se ha hablado en estas dos últimas semanas ha sido el tema de Alex Syntek, que se desbocó en un concierto en México y que todo el mundo ha hablado, ¿no? Y algo de lo gracioso que pasó esta semana, luego de la controversia y que todo el mundo dijo, bueno, ¿será que realmente Alex Syntek está enfermo, tiene un problema con algo? Es que Wisin, sí, Wisin, mi brother, Wisin, el machacapapas. Él, tras varios días de, tú sabes, de liberación con la junta directiva, otorgó una beca completa, sí, a Alex Syntek oficial. Dijo lo siguiente en un comunicado: estimado señor Raúl Alejandro Escadillo Peña, conocido oficialmente como Alex Syntek. Oye, tenemos el honor de informarle que tras una rigurosa evaluación de su trayectoria, el Comité de Admisiones ha resuelto otorgarle una beca completa para cursar estudios en la Universidad del Perreo. Esta beca incluye matrícula completa, acceso a todas las cátedras y un lugar reservado en primera fila para la clase magistral del semestre. Le damos bienvenida a su familia, a la familia, perdón. Aquí viene a aprender a sudar y a perrear con honores. Atentamente, el Comité de Admisiones de la Universidad del Perreo. Oye, ellos no dejaron pasar esa oportunidad, Wisin, y que, él no voy a hacer esta oportunidad y vamos a darle una beca a Alex Syntek, que tanto critica el perreo, de repente aprendiendo de qué se trata la Universidad del Perreo, él pueda cambiar su modo de pensar, y me pareció muy bien, ¿no? Así que, y bueno, otra de las cosas de Alex Syntek es que parece que ha sacado un nuevo reggaetón, mi brother. O sea, que esto era una estrategia, ¿será? Para entrar en el mundo de la plena, Alex Syntek.
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1: Es más, le voy a dejar aquí ustedes para que escuchen un video que él sacó en su Instagram personal. La última publicación, es más, pueden ir a verla también para que vean la fidelidad de lo que le estoy diciendo.
2: Moncho,
1: sale un video.
2: Grammys, 8 Grammys, más
3: no,
2: o menos.
3: No, como mínimo, hermano.
2: Como mínimo.
3: Y el que no la baile es porque no tiene sangre la pena.
2: Sí, esto es para que echemos relajo, es la pura fiesta y que se la pasen muy rico, y por eso Moncho y yo nos esmeramos para hacer alguna fiestota para ustedes.
3: Eso es.
1: Bueno, ahí está Alex Syntek hablando de que tiene una canción, se llama Mace Pom, junto a Moncho, que, bueno, están haciendo esto, por acá la tengo, me escuché un pedacito. A ver que ustedes qué opinan y me cuentan en mi cuenta de Instagram, @BorisVega. Ahí me mandan un directo y me dicen qué opinan de esta noticia. A ver, Alex Syntek ahora con esto. Ahí está, ahí está.
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1: Moncho Chavea se llama el otro, este que está rapeando.

0: Marcelo, que se acaba Alex Intec, dice que se metió en el género urbano. ¿Qué dicen ustedes? Quiero escuchar a mis queridos amigos que escuchan los 40 Urban, que le encanta la música urbana. ¿Este es Urban o no es Urban? A ver, cuéntamelo en el 6261-6309, mi cuenta personal de Instagram, arroba Boris Vega, me mandas un mensaje directo. Estás en los 40 Urban.
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1: Seguimos con más en los 40 Urban, mi banda. Hoy sábado tripeándonos todo lo que está pasando. Y bueno, hablando de Urban y de Urban Mix, Ozuna está adelantando algo de música. Se viene un junte brutal que ya nos dio un adelantito junto a Ñengo Flow y Johnny Boy. Vamos a escuchar un poquito de lo que canta Ozuna. Todo un show ahí cantando.

0: No ha dicho ni cómo se llama la canción, ni cuándo es el estreno. Ahí está diciendo que es Ñengo. ¿Se oye bien? Me recuerda a los buenos tiempos de Ozuna.
1: Ya.
0: No, es un poquito, un adelanto. Ozuna, y bueno, con él voy a arrancar los 40 Urban Mix, que es lo que viene a continuación.
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0: ¿Cuántos se acuerdan de este plenón de Ozuna? ¡Ah! ¿Se acordaron de esto? La modelo con Cardi B. Con eso arranco los 40 Urban Mix. Tú solamente dale volumen a tu radio.
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1: Un clásico de Wisin y Yandel, siempre cae bien, ¿no?

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1: Clásico de clásicos, perro negro, Bad Bunny con

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Mayor Lazer, clásico de clásicos. Bumba, Me voy con un clásico, hablando de clásico.

0: ¡Qué clásico del Wild and Rookie! ¡Tiene mente de pollito! ¡Opa! My Enemy se llama la canción y suena por acá en los 40 Urban, un old school. Para cerrar los 40 Urban Mix, voy a seguir con más de la buena música urbana en los 40 Urban. ¿Cómo están, queridos amigos? ¡Feliz tarde!
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0: Estás en los 40 Urban. Feliz tarde, queridos amigos. ¿Cómo le van? ¿Cómo le están pasando en este sábado? Muchos dicen, oye, con ganas de salir y hacer cosas, pero la quincena viene la semana. Así que mucha gente se quedó en casa. Saludos a los que se quedaron ahí en la casa. Que dicen, bueno, vamos a hacer algo en casa, tranquilo, y a la otra semana nos inventamos algo. Recuerda que soy en redes sociales, en Instagram, arroba Boris Vega con dos A, también en TikTok, y arroba los 40 Panamá, nuestra cuenta oficial. Quiero recordarles también que se vienen los 40 básicos, que si bien los artistas no son urbanos, siempre han sacado algo de música urbana fusionada. Estoy hablando de Os Almirantes e Iván Barrios. Van a estar en Hard Rock Café este miércoles 30. Así que pendientes, que voy a regalar entradas en mi cuenta de redes sociales. Así que a seguirme, arroba Boris Vega y arroba los 40 Panamá. Y bueno, voy a hablarle de música nueva, nuevos sonidos. Resulta que Tito el Mambino, él tenía una canción muy cool que se hizo viral en redes sociales, en TikTok, volando cuando la gente haciendo trend y cosas de esta canción que se llama, la original se llama La Gerencia. Está por acá, a ver, vamos a ponerlo. Esta es la original, salió el 5 de diciembre del año pasado, 2025.
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0: Busco meme con este coro.
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0: La original es con Wisin y Arcángel. Obviamente de Tito el Bambino, ¿no?
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0: Dale, Tito, dale. Tito que estuvo por acá hace poco en el concierto de Farruko. Y lo vimos cantando en vivo, ¿no?
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0: Y bueno, ahora la noticia es que ha sacado un remix de esta canción que está durísimo, señores. El remix de esta canción, en donde no solamente está Wisin sino que y Arcángel, sino que está Ozuna, está Eladio Carrión, Ñengo Flow. Así que la canción está brutal. ¿Qué tal si nos vamos con la canción completa? El remix de La Gerencia. Tito el Bambino con toda la banda suena en los nuevos sonidos de los 40 Urban.
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3: Continuamos con más de Los 40 Urban, señores. Y bueno, el programa está bueno el día de hoy. Bastante música nueva esta semana. La semana pasada estuvimos en vivo desde la feria, la expo de la PCM, la Maratón de Panamá, la Panama City Marathon. Ahí la pasamos súper bien. Luego el domingo le cuento que corrí mi carrera y me fue súper bien. Hice más o menos el tiempo que tenía en mente. Y bueno, ahora estamos por acá de vuelta en los estudios de Los 40 Panamá. Y uno de que sacaron música nueva fue Farruko en colaboración con Lunay. Ellos dos se unieron y soltaron un Roots, la verdad. Que se oye muy bien este Roots. Quiero que ustedes lo escuchen, me cuenten qué le parece. Y si quieren que siga sonando acá en Los 40 Urban, con mucho gusto se lo vamos a seguir colocando, ¿no? Así que ya saben, las cuentas oficiales, @los40panamá, @BorisVega. Vamos con más de música nueva. Llega Farruko, llega Lunay, los dos de Puerto Rico, con Palomino. A esta hora de la tarde en Los 40 Urban.
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0: Yeah, yeah, continúo con más en los 40 Urban. ¿Qué dice mi banda? ¿Cómo la están pasando en este sábado? Sábado, el último de septiembre. Yo soy Boris Vega y me quedo contigo hasta las 4 de la tarde con lo mejor del género urbano, los 40 Urban. Y bueno, mi bro, le cuento algo a ustedes que están siempre en sintonía de los 40 para mí, los 40 Urban. Don Omar ha salido en un live hablando un poquito de lo que va a ser su gira y obviamente nos adelantó que tras llegar a su gira en México, Centroamérica y Sudamérica, él va a cerrar en Puerto Rico. Yo me quedo todavía pensando, ¿será que va a incluir a Panamá? Vamos a escuchar a palabras de Don Omar, a ver qué dice Don.
1: México, Centroamérica y Sudamérica. Eso yo creo que ya está pronto a anunciarse y tengo entendido que vamos a estar con ustedes en octubre, noviembre y diciembre de 2027. So, octubre, noviembre y diciembre de 2027, México, Centroamérica y Sudamérica. Y luego después de ahí, pues, yo le prometí a gente que amo y que quiero muchísimo en mi país un cierre de temporada histórico. Y ahí terminaré con mi gente en Puerto Rico y dando lo mejor de mí una vez más en mi isla y para la gente que me quiere y que me vio crecer y que me vio nacer ahí en Puerto Rico.
0: ¡Don Omar!
1: Disfrutármelos una vez más.
0: Ahí está Don Omar hablando un poquito de lo que va a ser su gira. No hemos escuchado nada de Panamá. Por ahí yo estaba indagando entre mis contactos y me dicen que no está barata la gira de Don Omar, pero que no me diera por vencido, que puede que alguna compañía lo traiga, porque está alta, la gira de Don Omar está sumamente alta al costo, y obviamente como ustedes saben, aquí en Panamá el costo de inversión es súper alto, y si la gente no compra entradas y los patrocinadores no se suman, es pérdida. Así que vamos a cruzar los dedos y vamos a alzar la voz, nosotros que somos fanáticos del género urbano y de Don Omar, para decir, oye, Don Omar viene a Panamá y todos vamos a ir y vamos a comprar entradas, así que si tú quieres ver a Don Omar, hey, empieza a subir tus estados en tu Instagram, en tu WhatsApp, en tu TikTok, diciendo, quiero que Don Omar llegue a Panamá. Quién sabe, hacemos la fuerza, ¿no? Y bueno, como nos encanta tanto Don Omar, vamos a entrar con el Old School y también versión Los 40 Urban Mix, sí.
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0: Old School para arrancar Los 40 Urban Mix.
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0: ¿Se acuerdan de esta canción? ¡Nones!

0: me encanta cuando Phantom le tiraba, pero no le tiraba a nadie. Mi hermano. Me encanta, me encanta. Recuerda. Es lo máximo, Phantom. Un respect. Un abrazo grande a mi bro, Real Phantom y Natap. Siempre que estamos en evento, un party o algo, que llegue a cantar y estoy tocando, es algo increíble, ¿no? Un abrazo grande, Real Phantom. ¡Ay, Phantom! ¿Cómo dice? Te vas a la quebrala, quebrala, quebrala, quebrala. Esto es los 40 Urban Mix. Terminamos ese mix por acá en los 40. Hoy sábado, tripiándonos la programación y pasándola muy bien con los éxitos urbanos del mundo y de Panamá, ¿no? Son los 40.
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0: Recuerda, arroba los 40 Panamá y arroba Boris Vega ahí para que estén conectados con nosotros. Hoy está, hoy está. ¿Cómo?
2: Real Phantom y Natap.
0: ¿Cómo?
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0: ¿No?
2: Yo grabo un par de plena para que le guste a 3 millones de personas.
0: Muy buena.
2: Esa es la diferencia entre ustedes
0: y yo.
2: Y yo. Complaciendo a los 60 mil. Mi banda de Twitter.
3: Aprendan la cuenta. Arroba Phantom Comando. Arroba Mr. Bombo.
0: Ahí está, señores. Real Phantom y Natap con su tap también.
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Estás en los 40 Urban, mi gente querida de Panamá. ¿Cómo la están pasando? A través de los 40 Panamá 91.3 FM. Yo soy Boris Vega y me quedo contigo hasta las 4 de la tarde aquí perreando y poniéndole buenas cosas del género urbano. Hablando de buenas cosas, voy con música nueva. Y es que dos leyendas del género urbano de Puerto Rico se fusionaron. Estoy hablando de Jovel, de Jovel y Randy, que ellos tienen muchos éxitos. Y bueno, a veces también hacen canciones como solista. Y hay recuerdos de Jovel y recuerdos de Randy que son ¡wow! Increíbles, son maravillosos. Y la otra leyenda también que formaba parte de un dúo que ya no existe es Lennox, que era obviamente, formaba parte de unos dúos que más me gustan sus canciones, que es Zion y Lennox. También ambos decidieron tener sus carreras por separado y están en una nueva etapa diferente a la que va Jovel y Randy, que siguen trabajando juntos, pero tienen también sus proyectos aparte. Así que ambos se fusionaron y sacaron música nueva que les voy a estrenar el día de hoy aquí en los 40 Urban. Se llama Sin Libreta, es un perreo a fuego. Para mí, cuando lo escuché, dije, ¿sabes qué? Esta canción es full pa' discoteca y pa' bailoteo y perreo. Así que espero que te la disfrutes. Si te gusta el perreo y tira paso hasta el piso, sube el volumen a tu radio y disfruta de lo más nuevo en los 40 horas.

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0: Estás en los 40 Urban. Feliz tarde, señores. Y bueno, una de las cosas que dio de qué hablar esta semana, se las voy a contar en este preciso momento aquí en los 40 Urban para que obviamente esté informado de todo lo que sucede. Y es que muchos conocemos que Jay Wheeler siempre anda haciendo streamings, aparte de ser cantante también, él entraba en la onda de los streaming y estar haciendo en vivos, en las redes sociales, y mencionó en un streaming que conoce la fórmula para ser el artista número uno, pero que dicha fórmula va en contra de sus ideales. Imagínate, ¿cuál puede ser esta fórmula? Escuchemos un poquito de lo que mencionaba Jay Wheeler aquí.
1: Escúcheme, yo me sé todos los pasos para ser el número uno. Ajá, yo me lo sé, okay. Pero eso va en contra de mis valores. Mi alma le pertenece a Cristo. Mi alma le pertenece a Cristo y a Dios, más nadie. Para poder ser el número uno en muchas cosas, tienes que cuidar mucho tu alma y lo que tú estás haciendo, y dónde te metes, y lo que firmas, y cómo lo haces, y cómo te proyectas, y lo que la gente ve, y cómo tú confundes a la gente. Yo no estoy en esa vuelta, yo estoy bien. Chat, escúcheme, yo me sé todos los pasos.
0: Bueno, eso es lo que dijo Jay Wheeler. ¿Será que nos está mandando algún mensaje subliminal de lo que está pasando con alguno de los artistas que están en el número uno? No sé, usted cuénteme qué opina de esta situación, porque sí me llamó mucho, muchísimo la atención que Jay Wheeler saliera en un en vivo diciendo esto, cuando Jay Wheeler realmente ha estado en número uno con muchas canciones. No lo sé, y como esta que vamos a colocar a continuación, que no es un old school, pero ya es un clásico de los 40 Urban. Estoy hablando de La Curiosidad, la canción que lo dio a conocer en el mundo entero.
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1: Yo soy Sara con H y les doy la bienvenida a Fanchan Radio, su programa de K-pop y cultura coreana en los 40 Panamá. Esta semana tenemos noticias, estrenos y mucho K-pop, iniciando con IU, que finalmente estrenó el video de Unknown Planet. El video muestra distintos momentos de la vida de varias personas a través de una webcam y explora el concepto de Sunder. La idea de comprender que cada persona tiene una vida tan compleja y profunda como la nuestra. El single digital Unknown Planet contiene dos canciones, este sencillo y Dear My Crazy Soulmate, ambas escritas por IU y esta última dedicada especialmente a su mejor amiga Yui Na. Vamos a iniciar la tarde con Unknown Planet de IU.

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1: Eso fue Baby Come Home, una posta sonora que nos envía Joshua junto a Waybird. El integrante de Seventeen lanzó el 22 de septiembre este nuevo single digital acompañado de un live clip. La canción transmite el mensaje de permanecer al lado de alguien sin importar las circunstancias, y Joshua participó tanto en la composición como en la escritura de la letra. Y atentos, porque NCT Wish ya tiene fecha para su próximo comeback. El grupo regresará el 12 de octubre con su cuarto mini álbum I Spy, así que ya podemos marcar la fecha en el calendario. Esperemos escuchando Boy Meets Girl de NCT Wish.

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1: Nos divertíamos con It's Me de Eilid. Este grupo ya tiene fecha para su próximo comeback. Regresarán el 26 de octubre con su quinto mini álbum titulado Break Even. El concepto hace referencia al punto de equilibrio y representa una declaración bastante directa. Eilid ya no quiere seguir invirtiendo tiempo y sentimientos en relaciones donde siempre recibe lo mismo a cambio. Y hablando de comebacks, Rescind también se prepara para su regreso. La agencia The Muse Entertainment confirmó que el grupo lanzará un nuevo álbum el 3 de noviembre. Esperemos disfrutando con Pretty Girl de Rescind.

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1: Escuchamos Tutti Frutti de Cat's Eye. Y es que los MTV Music Video Awards ya anunciaron sus nominados en las categorías que serán decididas por la votación de fans. Entre los nominados a Best Group encontramos a BTS, Blackpink, Cordis y Cat's Eye junto a Flow, Fuerza Régida, Geese y 21 Pilots. Además, Jennie y Cat's Eye compiten por Song of the Summer, Jennie con Dracula junto a Tame Impala y Cat's Eye con Hootie Fruity. La votación para Best Group se realizó del 21 al 24 de septiembre en las stories de Instagram de MTV, mientras que la de Song of the Summer se llevará a cabo del 26 al 27 de septiembre. Vamos a disfrutar con Jennie y Tame Impala al ritmo de Dracula.

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1: Nos despedimos de Onis con Milky Way. El 23 de septiembre las chicas lanzaron este nuevo single, tan solo un día después de anunciar que sus actividades oficiales como grupo completo concluirán hoy, 26 de septiembre. Milky Way lleva un mensaje muy especial para sus fans, inspirado en la Vía Láctea, donde las estrellas separadas por grandes distancias siguen conectadas. La canción presenta esta separación no como un adiós, sino como una pausa. La letra habla de tomarse un pequeño desvío, descansar durante el camino y volver a florecer algún día. Pasando a otros estrenos, tenemos Say Yes de One Us, y es que el grupo lanzó su duodécimo mini álbum First Like. Say Yes transmite la confianza de que pueden superar cualquier obstáculo mientras permanezcan juntos y marca el comienzo de una nueva etapa. Esto es Say Yes de One Us.

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1: Eso fue el debut de la semana que nos trae EMP llamado Pina C. La unidad de hip hop de Zero Base One, formada por Matthew y Park Gun-wook, lanzó el 21 de septiembre su primer mixtape With The Extra, acompañado de un sketch film para uno de los temas principales. El tema mezcla naturalmente elementos de K-pop y rap sobre una base de Mumba Thune, mostrando una faceta más enfocada en el hip-hop de ambos integrantes. Y ahora nos vamos con All Day Project, quienes continúan calentando motores para su comeback. El grupo lanzó el 24 de septiembre el segundo MV de pre-lanzamiento de su próximo disco, Crash. Se trata de Do It Like This, una canción con estilo característico que combina actitud y energía. Escuchemos lo nuevo de All Day Project con Do It Like This.
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1: Escuchábamos Dead of Me, el debut de la semana a cargo de Ivan. Ivan, anteriormente conocido como Hisung, debutó como solista con su primer mini álbum Death of Me. El idol participó en la composición y escritura de esta canción, que refleja su determinación de mantenerse fiel a sí mismo y no perder su identidad. Y seguimos con One or Eight. El grupo estrenó una versión performance fix del MV de Translate, grabada con una cámara fija para mostrar la coreografía completa sin los constantes cambios de plano. El resultado permite apreciar con mayor claridad la sincronización, precisión y fuerza escénica del grupo. Bailemos con Translate de One or Eight.

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2: Eso fue Checkmate de Enhypen. El grupo estrenó el MV oficial de este tema que pertenece a su octavo mini álbum The Sin Bliss. La canción destaca por su sonido energético y adictivo, mientras que el video lleva esa intensidad al máximo con una propuesta caótica y bastante intensa. Y hablando de nuevos lanzamientos, Mino de Shiny también está de regreso. El 7 de septiembre lanzó su segundo mini álbum Make It Hot. Y es que Mino no solo regresó con nueva música, también consiguió el mejor debut comercial de su carrera. Según Hanteo Charts, Make It Hot vendió 75.235 copias en su primera semana, superando los 74.759 de su álbum Call Back. Celebremos este logro con Make It Hot de Mino.

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1: Disfrutamos con New Trick de Rosé. La integrante de Blackpink estrenó el 18 de septiembre esta nueva canción que fue creada como parte de la campaña de una línea de teléfonos y habla de no rendirse ante las heridas y dificultades que nos puede dejar el amor. La canción plantea encontrar nuestro propio camino para superar esos momentos y seguir avanzando. Hemos llegado a la parte final de Fanchan Radio. No olviden escucharnos todos los sábados en Los 40 Panamá y seguirnos en redes sociales, donde nos encuentran como Fanchan Radio. Antes de irnos, tenemos que hablar de una sorpresa de BTS. El grupo estrenó un nuevo video para Merry Go Round, canción incluida en su quinto álbum de estudio, Arirang. Además, BTS acaba de completar la etapa norteamericana de su gira con 31 conciertos en 12 ciudades y aproximadamente 1.92 millones de asistentes. Los cuatro conciertos en Los Ángeles reunieron por sí solos unas 282 mil personas. Vamos a escuchar entonces el estreno de la semana, Merry Go Round de BTS. ¡Hasta la próxima, corazones!

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9: Son las 5 en Ciudad de Panamá.
10: Ciudad de Panamá.

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